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0: Son las 9 en punto.
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0: Son las 8 con 30 minutos.
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a gusto, por supuesto que saludamos a todos nuestros amigos y amigas que están de cumpleaños el día de hoy. El calendario católico recuerda hoy a Juan Vianney, ¿eh? Solo restan 140

recuerda hoy a Juan Vianney, solo restan 144 de agosto, por supuesto que saludamos a todos nuestros amigos y amigas que están de cumpleaños el día de hoy. El calendario católico recuerda hoy a Juan Vianney, solo restan 144 de agosto, por supuesto que saludamos a todos nuestros amigos y amigas que están de cumpleaños el día de hoy. El calendario católico recuerda hoy a Juan Vianney, solo restan 144.

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11 de la mañana con 15 minutos, disfrutamos ahí a Luciano Pereira a esta hora de la mañana. 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

0: 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Revisamos informaciones a esta hora de la mañana, lo trae biobiochile.cl. El paso del sistema frontal por la región de Los Ríos dejó un efecto poco advertido, pero que de todas formas afecta a gran parte de la población. Y este es el aumento de precios de frutas y verduras, que en algunos casos, por lo menos en Valdivia, supera el 20%. Pero no solo eso, ya que para los productores y comercializadores de estos productos también se ha evidenciado la escasez de otros, lo que sin duda golpea el bolsillo de los clientes. Por ello, Biobío decidió recorrer distintas fruterías y verdulerías de Valdivia, donde quedó en evidencia lo antes expuesto.
1: Subieron, no están bien elevados porque el zapallo, por ejemplo, estaba a 900 y ahora está a 1600, en otras partes está a 1800. En negocios chicos lo tienen a 3200 el kilo. Exactamente, porque en algunas partes se están aprovechando con el precio de las verduras.
0: Pedro Olivares, del local El Riñiguazo 2, dijo que las papas, cebollas, zanahorias y lechugas han subido su precio, dado que en el norte, que se ha visto altamente afectado por las lluvias, es justamente donde se producen este tipo de vegetales, y son ellos quienes han aumentado sus precios, lo que sin duda repercute hacia regiones de más al sur.
2: Son días que ha pasado de lluvia, ha estado complicado porque la zona norte, las que producen las cosas, ha estado complicado con el agua. Y todo ha subido. Los agricultores son los que mandan en el norte. Miren, en el mismo norte te piden 1.500, 1.800 por una lechuga. Y aquí yo trato de mantener los precios. Los repollos 2.000, la zanahoria está 1.002 y el kilo de papa estamos vendiendo a 1.000 pesos, las papas igual subieron. Morrones estamos dando 3.000.
3: ¿Y la alcachofa?
2: Estamos dando 2.000.
0: Luis González, del local ¿Qué te importa?, estimó que más de un 20% del alza de precios de distintas verduras, mientras que otras dijo, simplemente no están llegando.
4: El repollo no está llegando, por ejemplo. Beterraga, igual está escaseado el cilantro, todo lo que es verdura. Brócoli está llegando, pero poco, pero llega. Igual coliflor llega. No todos los productos han subido.
3: Lo que ha subido
4: Lo que ha
3: son
4: su
3: 20.
4: como un 20 o un 25% han subido aproximadamente. Sí. El tomate, la lechuga, generalmente la verdura subió mucho. El zapallo subió mucho. Está muy escaso el zapallo, muy caro.
3: ¿La papa cómo está?
4: La papa igual subió harto. La papa está súper cara.
0: Otros encargados del local manifestaron que hay verduras que están llegando menos frescas por su condición perecible, como también que esperan que esta situación se comience a normalizar en las próximas semanas cuando disminuyan las precipitaciones, pidiendo a la comunidad tener comprensión y adaptarse al actual panorama. Información que trae biobiochile.cl y que por supuesto lo compartimos a esta hora. Y compartimos el nacimiento, por cierto, de Louis Armstrong, el trompetista, por cierto, músico de jazz estadounidense. Nació un día 4 de agosto de 1901. Su fallecimiento fue el 6 de julio de 1971 en el estado de Nueva York, en Corona, en Estados Unidos, a la edad de 69 años. Y por supuesto, disfrutamos de su música a esta hora de la mañana.

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1: 16 minutos nos separan del mediodía. Y por supuesto, lo ponemos de nuevo, no hay problema. 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

Ángela Leiva y de planta a esta hora de la mañana junto a nosotros. 12 minutos nos separan de las 12 horas y estamos junto a Dulzura de Luz, cafetería y restaurante, sabores caseros y dulces momentos, que ofrece desayunos desde muy tempranito en la mañana. 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

7 minutos nos separan de el mediodía y compartimos información, lo trae Río en Línea. Un nuevo hito para la industria naval chilena tendrá como protagonista a Valdivia. El astillero Asenav construirá el primer laboratorio flotante que Chile exportará a Estados Unidos, luego de adjudicarse un contrato con la University of California de San Diego para fabricar un moderno buque híbrido destinado a la investigación oceanográfica. La embarcación de 38 metros de eslora y propulsión eléctrica híbrida con baterías será utilizada por el prestigioso Scripps Institute of Oceanographic y pasará a formar parte de la Academia de Descubrimiento, por cierto, una de las principales flotas de investigación científica de Estados Unidos. El proyecto denominado NB-201 y diseñado por la firma estadounidense Glosten reemplazará al histórico buque de investigación Robert Gordon Sproul, que será retirado tras casi 40 años de servicio. Desde su puerto base en San Diego, California, prestará apoyo a cientos de científicos y estudiantes que desarrollen investigaciones a lo largo de la costa del Pacífico Oriental. Asenav fue seleccionado tras participar en una licitación internacional y estará a cargo del diseño de detalle, construcción, pruebas y entrega de la nave, proceso que se extenderá por cerca de 24 meses. La entrega está prevista para julio del 2028. El gerente general de Asenav, Fernando Rodríguez, destacó que la adjudicación representa un nuevo hito para Chile, ya que permite exportar ingeniería, diseño y construcción naval para una de las instituciones académicas más importantes del mundo. Así explicó que la embarcación incorporará tecnología de propulsión híbrida con baterías, lo que reducirá el impacto ambiental de sus operaciones y permitirá cumplir con las exigentes normativas técnicas y ambientales de Estados Unidos. Información que está en Río Línea y que por supuesto la compartimos a esta hora de la mañana. 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

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Nos despedimos deseándoles que tengan un excelente día martes, complejo porque tuvimos un corte de luz, pero bueno, ya estamos de vuelta y por supuesto nos reencontramos mañana a eso de las 9:30. Además de eso, contarles que tenemos una programación especial mañana a la noche y vamos a tener un programa de blues. Ese blues que disfrutamos aquí en el verano, ese festival de blues, bueno, lo vamos a tener trasladado todos los días miércoles a partir de las 21 horas, este blues, con un programa ahí con Ricardo García Huidobro, quien nos va a estar comentando con entrevistas, con música y por supuesto todo el panorama del blues para los amantes del blues. Lo va a poder encontrar aquí en Paraíso FM a partir de este día miércoles a las 21 horas. Partimos y comenzamos con un programa de blues chileno de esos de las 21 horas. Que tengan un excelente día. Nos reencontramos mañana. Chau, chau.

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3: Son las 12 con 3 minutos.
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1: Son las 12 con 30 minutos.
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2: Buenas tardes, estos son los servicios a la comunidad. Se arrienda cabaña, orilla de playa. Usted puede contactarse al más 569-5366-6102. Está amoblada para 6 personas a 5 minutos de Lago Ranco, en el sector Chamul. Se ofrece matrimonio para trabajo en el campo como cuidador. Si a usted le interesa esta familia, este matrimonio, usted puede contactarse al siguiente número de teléfono, al 9 4098 4639, o al 9 5204 6775. Se ofrece matrimonio para trabajo de campo como cuidadores. Vicaría San Pedro de la Barranco informa su horario de atención en su oficina parroquial. Será de lunes a viernes de 9 de la mañana a 13 horas y por la tarde de 15 a 19 horas. Cualquier información que usted necesite lo puede hacer llamando al 632-491-471. Los horarios de misa serán los días miércoles a las 18 horas y los días domingo a las 11:30 horas. 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Usted está de visita en Lago Ranco y necesita arrendar cabaña. Bueno, le tenemos el siguiente dato, ¿eh? Cabaña de campo con capacidad para 6 personas. Esto está a 6 kilómetros de Lago Ranco, en el sector de Ignao. Usted se puede contactar al siguiente número telefónico, el más 569-7559-8227. ¿Eh? Cabaña de campo, entonces usted se puede comunicar con el siguiente número telefónico, el más 569-7559-8227. Capacidad de la cabaña para 6 personas. Eso es todo en cuanto a servicios a la comunidad. Tengan todos ustedes muy buenas tardes.
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6: Muy buenas tardes y bienvenidos a una nueva edición de la jornada informativa de la ilustre municipalidad de Lago Ranco, donde iniciamos con el pronóstico del tiempo para nuestra comuna, donde hoy, martes 4 de agosto, se esperan mínimas de 7, máximas de 11 grados, lluvia 18 milímetros y vientos entre 16 y 38 kilómetros por hora. En cuanto al día de mañana, miércoles 5 de agosto, se esperan mínimas de 5, máximas de 9 grados, lluvia 7.8 milímetros y vientos entre 14 y 30 kilómetros por hora. Es así como damos inicio a nuestra jornada informativa, donde estaremos con las últimas informaciones, noticias, avisos e invitaciones para nuestra comunidad. Y comenzamos nuestra jornada informativa con información que nos proporciona el Servicio de Salud Lago Ranco, en donde el CESFAM Juan Santa María Bonet y la Posta Rural de Yaguapi entregan la siguiente información a la comunidad. Se informa a los usuarios y usuarias de Posta Rural de Yaguapi que durante esta semana el horario de atención será desde las 8 de la mañana y hasta las 17 horas. Esta modificación responde al proceso de implementación de la ficha clínica electrónica, una importante herramienta que

0: que permitirá fortalecer la gestión de la atención de salud, optimizar los registros clínicos y brindar un servicio más moderno, seguro y eficiente para todos los vecinos y vecinas. Por este motivo, a partir desde las 17 horas, el equipo de salud realizará labores administrativas y de capacitación asociadas a esta implementación. Agradecemos desde ya la comprensión de la comunidad y les invitamos a programar sus consultas y trámites dentro del horario establecidos. Además, el sábado 15 de agosto, el CESFAM Juan Santa María Bonet de Lago Ranco llevará a cabo una campaña de donación de sangre en apoyo a la señora Marlis Martínez. La jornada se realizará entre las 10:30 y las 14:30 horas en dependencias del CESFAM. Si usted desea convertirse en donante y colaborar con esta noble causa, puede reservar su horario comunicándose al +569 91 97 30 46. Recordamos que donar sangre es un gesto solidario, voluntario y altruista que puede marcar la diferencia entre la vida y la muerte para quienes necesitan una transfusión. Una sola donación puede beneficiar a varias personas. Y finalmente extendemos una cordial invitación a toda la comunidad a participar del tradicional Trasquinto Nutriendo Nuestras Prácticas Ancestrales, organizado por el equipo intercultural Ruca Lagüen del CESFAM Juan Santa María Bonet. Esta significativa actividad se desarrollará el viernes 21 de agosto entre las 9:30 y las 16 horas en el CESFAM de Lago Ranco, ubicado en calle Concepción 655. El Trasquinto es una práctica ancestral del pueblo mapuche basada en el intercambio de semillas, plantas, alimentos y conocimientos, además de experiencia, promoviendo el cuidado de la naturaleza, la medicina tradicional y el fortalecimiento de la identidad cultural. La invitación es abierta a toda la comunidad para ser parte de esta hermosa jornada de encuentro y de aprendizaje. El Servicio de Salud Lago Ranco y el CESFAM Juan Santa María Bonet agradecen la colaboración y participación de la comunidad en cada una de estas iniciativas, reafirmando su compromiso de seguir trabajando por una atención de salud más cercana, oportuna y con pertinencia cultural. Es lo que nos informa el Servicio de Salud Lago Ranco. Continuando en el área de salud, estamos con la directora del CESFAM Lago Ranco, la doctora Mónica Sarmiento, que nos entrega información sobre la nueva plataforma Telesalud, la cual ya está siendo utilizada por los usuarios.
1: Buen día para todos, mi nombre es Mónica Sarmiento y el día de hoy quiero entregarles nuevamente información sobre la plataforma Telesalud. Telesalud, como ya hemos informado por este medio, también por redes, es una estrategia digital de atención primaria, es decir, de los CESFAM, implementada por el Ministerio de Salud, que permite resolver trámites y consultas sencillas que no requieran asistir al CESFAM. ¿Ya? Entonces, la idea es que ustedes puedan ingresar a la página www.telesalud.gob.cl. Si no pudieran entrar a ese enlace, ustedes pueden también en el CESFAM y en diferentes partes se han ubicado códigos QR donde ustedes lo pueden escanear desde su celular e ingresan directamente a la página. Si ustedes tienen alguna duda, alguna consulta, pueden también acercarse a alguna de nuestras trabajadoras sociales o también pueden en la OIRS solicitar que los apoyen, sobre todo pensando en las personas adultos mayores que la tecnología de pronto no es como el fuerte, así que nosotros podemos ir apoyándolos en ese tema para que ustedes puedan ingresar. Entonces, ¿para qué sí nos sirve? Nos permite resolver temas simples como orientación profesional para dudas que no requieran que venga presencialmente, ¿ya? Órdenes de exámenes, revisión de exámenes, también una repetición de exámenes, certificados, o de pronto necesitan saber el estado de alguna interconsulta, de pronto información que uno pueda sin que ustedes tengan que venir hasta el CESFAM, ¿ya? ¿Para qué nos sirve? No sirve para atención de urgencias, ni tampoco sirve para solicitar horas médicas.

0: médicas o dentales o de cualquier otro profesional. Tampoco sirve para hacer controles que requieran el examen físico, ni tampoco para procedimientos clínicos. ¿Ya? Entonces la idea es que se pueda optimizar de buena manera. Bueno, contarles que desde que inició la estrategia, al 3 de julio que tenemos nuestro balance, el número de consultas han sido 286 en la plataforma, así que está bien ese número, nos ha ido bien. Eso significa que la gente sí está utilizando el servicio. De las consultas resueltas son aproximadamente cerca de las 200. Número de consultas pendientes, bueno, hay otro número de consultas que es el restante, no el restante, sino que también hay unas que se derivan a gestión, hay otras que, por ejemplo, la dental, esas no se pueden resolver, por tanto, esas son anuladas, porque obviamente el dentista sí o sí tiene que ver, obviamente, al usuario, así que eso es como temas para que ustedes sepan qué cosas sí pueden consultar y qué no en Telesalud, ¿ya? Y como les expliqué en otro audio, estas consultas son divididas dependiendo a su prioridad, en alta, media y baja, ¿ya? Por lo tanto, obviamente las que el médico y la matrona, porque son los dos profesionales que están en la plataforma resolviendo estas consultas, van haciendo la diferenciación de estas consultas para saber cuáles son urgentes, ya cuáles pueden esperar un cierto número de días y cuáles ya son menos urgentes y esas tienen otro plazo, ya. Así que todos están con tiempos estipulados según el Ministerio de Salud. Así que la idea es que aprovechen esta estrategia, que evita también que los servicios se colapsen, que toda la gente venga por una revisión de exámenes cuando se pueda hacer por Telesalud, ¿ya? Así que invitarlos a eso. Así que estamos contentos, están haciendo uso de la plataforma, se están resolviendo y no piensen que de pronto si su consulta lleva 3-5 días en plataforma y no se le ha contestado, no es porque se vaya a quedar sin respuesta, sino que de pronto fue asignada con otro tipo de prioridad, de pronto con media o baja, y por eso van a tener un poco más de días los profesionales para poder resolver la consulta que ustedes hicieron. Espero que la sigan utilizando, y lo que les digo, cualquier duda, ustedes pueden acercarse aquí al CEFAR y solicitar el apoyo necesario para poder ingresar su consulta en la plataforma de Telesalud. Muchas gracias.
1: Ahí estábamos con excelente información proporcionada por la directora del CESFAM Lago Ranco, Mónica Sarmiento, en cuanto a esta nueva plataforma Telesalud. Y por supuesto, más información, se pueden acercar hasta el establecimiento de salud, donde también hay profesionales que le van a indicar cómo hacer uso de esta nueva plataforma. Continuando con el área de salud, estamos con Cindy Flores, trabajadora social del sector rojo del CESFAM del Lago Ranco, que nos traiga información en cuanto a los programas disponibles para nuestra comunidad.
2: Querida comunidad del Lago Ranco, el CESFAM Juan Santa María Bonet los invita a conocer la oferta de programas que tenemos para ustedes, tanto para niños, jóvenes, adultos y adultos mayores. Contamos con el programa Más Ama, Más Salud en Comunidad, programa adolescente, programa Rucalagüen, entre otros. Para acceder, solo debes estar inscrito correctamente en el CESFAM.
3: El programa Más Salud en Comunidad está dirigido para usuarios desde los 6 años hasta los 59 años. Es requisito poder tener tu examen preventivo al día y estar inscrito en nuestro CESFAM. Incluye talleres nutricionales, actividad física y talleres de salud mental. Nuestro programa Más Ama, dirigido para personas mayores de 60 años, está dirigido a nuestros adultos mayores, principalmente para mantener y o mejorar la independencia y autovalencia de los adultos mayores. También contamos con el programa de la sala de rehabilitación, dirigido para adultos sobre 15 años. Todos ingresan derivado por interconsulta de algún especialista. el programa de atención domiciliaria.

0: dirigido a personas que se encuentran en una situación de dependencia severa. Busca mejorar la calidad de vida de las personas con dependencia, sus familias y cuidadores. Además, recuerda que contamos con vacunas para todo rango etario. Recuerden la importancia de poder administrarse la vacuna de la influenza, el cual está disponible según campaña. Por último, mencionar de nuestro programa Rucalagüen, el cual ofrece una medicina intercultural. Es necesario poder pasar por algún profesional de CESFAM para poder solicitar su interconsulta a dicho programa. Si quieres más información, no dudes en acercarte a nuestro CESFAM.
1: Y con esta información proporcionada desde el CESFAM Lago Ranco de la trabajadora social Sector Rojo Cindy Flores, finalizamos el espacio dedicado a la salud en nuestra comuna. Para continuar con otras informaciones y en otro ámbito, la ilustre Municipalidad de Lago Ranco recuerda a toda la comunidad que ya se encuentra disponible el pago de la segunda cuota de permiso de circulación 2026 para vehículos livianos. Si usted realizó el pago en dos cuotas durante este año, recuerde que la fecha límite para cancelar la segunda cuota es el próximo 31 de agosto. Evite multas, intereses y recargos realizando su trámite con anticipación. Para efectuar el pago deberá presentar el permiso de circulación anterior, el padrón del vehículo, no mantener multas de tránsito o multas TAC impagas y no encontrarse en el registro de pasajeros infractores. Puede realizar este trámite de manera presencial en la Municipalidad de Lago Ranco, ubicado en Viña del Mar 345, donde se recibe el pago en efectivo y con tarjetas, de lunes a viernes de 8 de la mañana y hasta las 13 horas. Si lo prefiere también, puede pagar de forma rápida y segura a través del sitio web de la Municipalidad. Recuerde que el pago de circulación contribuye directamente al desarrollo de nuestra comuna, permitiendo mejorar la infraestructura, fortalecer los servicios municipales y apoyar importantes proyectos para beneficio de todos los vecinos y vecinas. No espere hasta el último día, pague oportunamente su segunda cuota del permiso de circulación 2026 antes del 31 de agosto. Continuando con nuestra entrega de información y en otra área, estamos con información proporcionada desde la Capitanía de Puerto de Lago Ranco, donde informa a la comunidad que se encuentra vigente el proceso de examinación para quienes deseen obtener la matrícula de salvavidas para la temporada estival 2026. Los interesados podrán postular en uno de los tres periodos establecidos. Para ello deberán presentar la documentación requerida, la que incluye certificado médico con firma y timbre de especialista, según el formato establecido por Directemar, fotocopia de la cédula de identidad vigente por ambos lados, certificado de antecedentes para fines especiales, certificado de estudios de enseñanza media, además de ser chileno o chilena y mayor de 18 años. El primer periodo contempló la inscripción hasta el 29 de julio con examen teórico el 4 de agosto y examen práctico el 29 de septiembre. El segundo periodo tendrá la inscripción hasta el 22 de septiembre, el examen teórico el 1 de octubre y el examen práctico el 6 de octubre. Finalmente, el tercer periodo considera inscripciones hasta el 9 de octubre, examen teórico el 20 de octubre y el examen práctico el 3 de noviembre. Se recuerda que los exámenes teóricos no tienen límites de postulantes, mientras que los exámenes prácticos disponen de solo 25 cupos por periodo, por lo que se recomienda realizar el proceso de inscripción con anticipación. Para mayor información sobre los requisitos y el proceso de postulación, acérquese a la Capitanía de Puerto de Lago Ranco, y donde también puede obtener toda esta información en nuestras redes sociales. Continuando con la información proporcionada desde Capitanía de Puerto, informa a toda la comunidad, emprendedores, organizaciones y personas interesadas que ya se encuentran disponibles las bases de postulación para los permisos de escasa importancia, conocidos como los PEI, correspondiente al periodo estival 2026-2027. Estos permisos permiten autorizar el desarrollo de actividades temporales e instalaciones desmontables en sectores de playa, terrenos de playa, porciones de agua y fondos de lago, dentro de la jurisdicción de la Capitanía de Puerto Lago Ranco, de acuerdo con la normativa vigente. Si usted tiene contemplado realizar alguna actividad durante la

0: próxima temporada de verano y requiere este permiso, le invitamos a informarse oportunamente, revisar las bases y cumplir con los requisitos establecidos para actuar su postulación dentro de los plazos correspondientes. Para consultas o mayor información puede comunicarse directamente con la Capitanía de Puerto de Lagorranco a través del correo electrónico kdelgado@dgtm.cl o al teléfono más 569-6844-0835. Reiteramos el llamado a informarse con anticipación y realizar los trámites de manera oportuna para contribuir al correcto desarrollo de las actividades estivales en el borde lacustre de nuestra comuna. Continuando con el área cultural, la ilustre Municipalidad de Lagorranco tiene el agrado de invitar a toda la comunidad a ser parte de una experiencia artística de nivel internacional, con el concierto Cuatro Cornos Naturales y Una Pasión, una presentación que reunirá el talento del destacado cornista español Javier Bonet, junto a la Orquesta de Cámara de Valdivia, bajo la dirección del maestro Pedro Pablo Prudencio. La cita será el próximo sábado 8 de agosto a las 17 horas en el Gimnasio Municipal de Lagorranco. Una jornada especialmente preparada para que vecinos, estudiantes, músicos, familias y amantes de la cultura disfruten de un espectáculo de excelencia. El programa contempla obras de grandes compositores como Mozart, Florencia Novoa, ofreciendo un recorrido musical que promete emocionar al público y acercar la música sinfónica a toda la comunidad. Esta actividad forma parte del compromiso de seguir promoviendo el acceso a la cultura y el espectáculo de primer nivel en nuestra comuna. La entrada es completamente gratuita, por lo que la invitación es asistir en familia y ser parte de esta gran jornada cultural. Este sábado 8 de agosto a las 17 horas los esperamos en el Gimnasio Municipal de Lagorranco para vivir juntos Cuatro Cornos Naturales y Una Pasión. Y es así como también finalizamos nuestra jornada informativa de la ilustre Municipalidad de Lagorranco. Que tengan todos ustedes muy buena tarde. Estimados vecinos y vecinas, sabemos que a veces surge la inquietud sobre la presencia de roedores en nuestra comuna. 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Es clave guardar bien los alimentos y manejar adecuadamente la basura, y muy importante, revisar y tapar cualquier pequeño agujero o rendija por donde puedan ingresar los roedores a nuestras casas. 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
1: De esta forma despedimos una edición más de Informaciones de la Ilustre Municipalidad de Lagorranco. Los invitamos a seguir informando en nuestras redes sociales, Facebook, Ilustre Municipalidad de Lagorranco, e Instagram como muni-ranco. Además, en www.municipalidadlagorranco.cl.

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1: Dicen que la gente mayor sobra en todos los sitios. Mi abuelo ya sabía eso hace mucho tiempo. Y por eso un día hizo su maleta y se marchó. Creo que fue para no estorbar.

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1: Él siempre está ahí.
0: Para levantarte.
1: Para levantarte.
0: Su misericordia es nueva.
1: Cada mañana.
0: Y su perdón, su perdón.

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5: Buenas tardes, estos son los servicios a la comunidad. Se arrienda cabaña, orilla de playa. Usted puede contactarse al más 569-53-66-6102. Está amoblada para 6 personas a 5 minutos de Lago Ranco en el sector Chamul. Se ofrece matrimonio para trabajo en el campo como cuidador. Si a usted le interesa esta familia, este matrimonio, usted puede contactarse al siguiente número de teléfono, al 940984639 o al 95204-6775. Se ofrece matrimonio para trabajo de campo como cuidadores. Vicaría San Pedro de Lago Ranco informa su horario de atención en su oficina parroquial. Será de lunes a viernes, de 9 de la mañana a 13 horas y por la tarde de 15 a 19 horas. Cualquier información que usted necesite lo puede hacer llamando al 632-491-471. Los horarios de misa serán los días miércoles a las 18 horas y los días domingo a las 11:30 horas. 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Usted está de visita en Lago Blanco y necesita arrendar cabaña. Bueno, le tenemos el siguiente dato, ¿eh? Cabaña de campo con capacidad para 6 personas. Esto está a 6 kilómetros de Lago Blanco, en el sector de Ignao. Usted se puede contactar al siguiente número telefónico, el más 569-7559-8227. ¿Eh? Cabaña de campo, entonces usted se puede comunicar con el siguiente número telefónico, el más 569-7559-8227. Capacidad de la cabaña para 6 personas. Eso es todo en cuanto a servicios a la comunidad. Tengan todos ustedes muy buenas tardes.
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9: Muy buenas tardes y bienvenidos a una nueva edición de la jornada informativa de la ilustre municipalidad de Lago Ranco, donde iniciamos con el pronóstico del tiempo para nuestra comuna, donde hoy, martes 4 de agosto, se esperan mínimas de 7, máximas de 11 grados, lluvia 18 milímetros y vientos entre 16 y 38 kilómetros por hora. En cuanto al día de mañana, miércoles 5 de agosto, se esperan mínimas de 5, máximas de 9 grados, lluvia 7.8 milímetros y vientos entre 14 y 30 kilómetros por hora.

0: Es así como damos inicio a nuestra jornada informativa, donde estaremos con las últimas informaciones, noticias, avisos e invitaciones para nuestra comunidad. Y comenzamos nuestra jornada informativa con información que nos proporciona el Servicio de Salud Lago Ranco, en donde el CESFAM Juan Santa María Bonet y la Posta Rural de Yaguapi entregan la siguiente información a la comunidad. Se informa a los usuarios y usuarias de Posta Rural de Yaguapi que durante esta semana el horario de atención será desde las 8 de la mañana y hasta las 17 horas. Esta modificación responde al proceso de implementación de la ficha clínica electrónica, una importante herramienta que permitirá fortalecer la gestión de la atención de salud, optimizar los registros clínicos y brindar un servicio más moderno, seguro y eficiente para todos los vecinos y vecinas. Por este motivo, a partir desde las 17 horas, el equipo de salud realizará labores administrativas y de capacitación asociadas a esta implementación. Agradecemos desde ya la comprensión de la comunidad y les invitamos a programar sus consultas y trámites dentro del horario establecidos. Además, el sábado 15 de agosto, el CESFAM Juan Santa María Bonet de Lago Ranco llevará a cabo una campaña de donación de sangre en apoyo a la señora Marlis Martínez. La jornada se realizará entre las 10:30 y las 14:30 horas en dependencias del CESFAM. Si usted desea convertirse en donante y colaborar con esta noble causa, puede reservar su horario comunicándose al más 569-91-97-30-46. Recordamos que donar sangre es un gesto solidario, voluntario y altruista que puede marcar la diferencia entre la vida y la muerte para quienes necesitan una transfusión. Una sola donación puede beneficiar a varias personas. Y finalmente extendemos una cordial invitación a toda la comunidad a participar del tradicional Trasquinto Nutriendo Nuestras Prácticas Ancestrales, organizado por el equipo intercultural Ruca Lagüen del CESFAM Juan Santa María Bonet. Esta significativa actividad se desarrollará el viernes 21 de agosto entre las 9:30 y las 16 horas en el CESFAM de Lago Ranco, ubicado en calle Concepción 655. El Trasquinto es una práctica ancestral del pueblo mapuche basada en el intercambio de semillas, plantas, alimentos y conocimientos, además de experiencia, promoviendo el cuidado de la naturaleza, la medicina tradicional y el fortalecimiento de la identidad cultural. La invitación es abierta a toda la comunidad para ser parte de esta hermosa jornada de encuentro y de aprendizaje. El Servicio de Salud Lago Ranco y el CESFAM Juan Santa María Bonet agradecen la colaboración y participación de la comunidad en cada una de estas iniciativas, reafirmando su compromiso de seguir trabajando por una atención de salud más cercana, oportuna y con pertinencia cultural. Es lo que nos informa el Servicio de Salud Lago Ranco. Continuando en el área de salud, estamos con la directora del CESFAM Lago Ranco, la doctora Mónica Sarmiento, que nos entrega información sobre la nueva plataforma Telesalud, la cual ya está siendo utilizada por los usuarios.
1: Buen día para todos, mi nombre es Mónica Sarmiento y el día de hoy quiero entregarles nuevamente información sobre la plataforma Telesalud. Telesalud, como ya hemos informado por este medio, también por redes, es una estrategia digital de atención primaria, es decir, de los CESFAM, implementada por el Ministerio de Salud, que permite resolver trámites y consultas sencillas que no requieran asistir al CESFAM. ¿Ya? Entonces, la idea es que ustedes puedan ingresar a la página www.telesalud.gob.cl. Si no pudieran entrar a ese enlace, ustedes pueden también en el CESFAM y en diferentes partes se han ubicado códigos QR donde ustedes lo pueden escanear desde su celular e ingresan directamente a la página. Si ustedes tienen alguna duda, alguna consulta, pueden también acercarse a alguna de nuestras trabajadoras sociales o también pueden en la OIRS solicitar que los apoyen, sobre todo pensando en las personas adultos mayores que la tecnología de pronto no es como el fuerte, así que nosotros podemos ir apoyándolos en ese tema para que ustedes puedan ingresar. Entonces,

0: que venir hasta el CEFAM, ¿ya? ¿Para qué no sirve? No sirve para atención de urgencias, ni tampoco sirve para solicitar horas médicas o dentales o de cualquier otro profesional. Tampoco sirve para hacer controles que requieran el examen físico, ni tampoco para procedimientos clínicos, ¿ya? Entonces la idea es que se pueda optimizar de buena manera. Bueno, contarles que desde que inició la estrategia, al 3 de julio que tenemos nuestro balance, el número de consultas han sido 286 en la plataforma, así que está bien ese número, nos ha ido bien. Eso significa que la gente sí está utilizando el servicio. De las consultas resueltas son aproximadamente cerca de las 200. Número de consultas pendientes, bueno, ahí hay otro número de consultas que es el restante, no el restante, sino que también hay unas que se derivan a gestión, hay otras que, por ejemplo, la dental, esas no se pueden resolver, por tanto, esas son anuladas, porque obviamente el dentista sí o sí tiene que ver, obviamente, al usuario, así que eso es como temas para que ustedes sepan qué cosas sí pueden consultar y qué no en Telesalud, ¿ya? Y como les expliqué en otro audio, estas consultas son divididas dependiendo a su prioridad, en alta, media y baja, ¿ya? Por lo tanto, obviamente las que el médico y la matrona, porque son los dos profesionales que están en la plataforma resolviendo estas consultas, van haciendo la diferenciación de estas consultas para saber cuáles son urgentes, ya cuáles pueden esperar un cierto número de días y cuáles ya son menos urgentes y esas tienen otro plazo, ya. Así que todos están con tiempos estipulados según el Ministerio de Salud, así que la idea es que aprovechen esta estrategia, que evita también que los servicios se colapsen, que toda la gente venga por una revisión de exámenes cuando se pueda hacer por Telesalud, ¿ya? Así que invitarlos a eso, así que estamos contentos, están haciendo uso de la plataforma, se están resolviendo y no piensen que de pronto si su consulta lleva 3-5 días en plataforma y no se le ha contestado, no es porque se vaya a quedar sin respuesta, sino que de pronto fue asignada con otro tipo de prioridad, de pronto con media o baja, y por eso van a tener un poco más de días los profesionales para poder resolver la consulta que ustedes hicieron. Espero que la sigan utilizando, y lo que les digo, cualquier duda, ustedes pueden acercarse aquí al CEFAR y solicitar el apoyo necesario para poder ingresar su consulta en la plataforma de Telesalud. Muchas gracias.
1: Ahí estábamos con excelente información proporcionada por la directora del CESFAM Lago Ranco, Mónica Sarmiento, en cuanto a esta nueva plataforma Telesalud. Y por supuesto, más información, se pueden acercar hasta el establecimiento de salud, donde también hay profesionales que le van a indicar cómo hacer uso de esta nueva plataforma. Continuando con el área de salud, estamos con Cindy Flores, trabajadora social del sector rojo del CESFAM del Lago Ranco, que nos traiga información en cuanto a los programas disponibles para nuestra comunidad.
2: Querida comunidad del Lago Ranco, el CESFAM Juan Santa María Bonet los invita a conocer la oferta de programas que tenemos para ustedes, tanto para niños, jóvenes, adultos y adultos mayores. Contamos con el programa Más Ama, Más Salud en Comunidad, programa adolescente, programa Rucalagüen, entre otros. Para acceder, solo debes estar inscrito correctamente en el CESFAM.
3: El programa Más Salud en Comunidad está dirigido para usuarios desde los 6 años hasta los 59 años. Es requisito poder tener tu examen preventivo al día y estar inscrito en nuestro CESFAM. Incluye talleres nutricionales, actividad física y talleres de salud mental. Nuestro programa Más Ama, dirigido para personas mayores de 60 años, está dirigido a nuestros adultos mayores, principalmente para mantener y o mejorar la independencia y autovalencia de los adultos mayores. También contamos con el programa de la sala de rehabilitación, dirigido para adultos.

0: adultos sobre 15 años, todos ingresan derivado por interconsulta de algún especialista. El programa de atención domiciliaria, dirigido a personas que se encuentran en una situación de dependencia severa, busca mejorar la calidad de vida de las personas con dependencia, sus familias y cuidadores. Además, recuerda que contamos con vacunas para todo rango etario. Recuerden la importancia de poder administrarse la vacuna de la influenza, el cual está disponible según campaña. Por último, mencionar de nuestro programa Rucalagüen, el cual ofrece una medicina intercultural. Es necesario poder pasar por algún profesional de CESFAM para poder solicitar su interconsulta a dicho programa. Si quieres más información, no dudes en acercarte a nuestro CESFAM.
1: Y con esta información proporcionada desde el CESFAM Lago Ranco de la trabajadora social Sector Rojo Cindy Flores, finalizamos el espacio dedicado a la salud en nuestra comuna. Para continuar con otras informaciones y en otro ámbito, la ilustre Municipalidad de Lago Ranco recuerda a toda la comunidad que ya se encuentra disponible el pago de la segunda cuota de permiso de circulación 2026 para vehículos livianos. Si usted realizó el pago en dos cuotas durante este año, recuerde que la fecha límite para cancelar la segunda cuota es el próximo 31 de agosto. Evite multas, intereses y recargos realizando su trámite con anticipación. Para efectuar el pago deberá presentar el permiso de circulación anterior, el padrón del vehículo, no mantener multas de tránsito o multas TAC impagas y no encontrarse en el registro de pasajeros infractores. Puede realizar este trámite de manera presencial en la Municipalidad de Lago Ranco, ubicado en Viña del Mar 345, donde se recibe el pago en efectivo y con tarjetas, de lunes a viernes de 8 de la mañana y hasta las 13 horas. Si lo prefiere, también puede pagar de forma rápida y segura a través del sitio web de la Municipalidad. Recuerde que el pago de circulación contribuye directamente al desarrollo de nuestra comuna, permitiendo mejorar la infraestructura, fortalecer los servicios municipales y apoyar importantes proyectos para beneficio de todos los vecinos y vecinas. No espere hasta el último día, pague oportunamente su segunda cuota del permiso de circulación 2026 antes del 31 de agosto. Continuando con nuestra entrega de información y en otra área, estamos con información proporcionada desde la Capitanía de Puerto de Lago Ranco, donde informa a la comunidad que se encuentra vigente el proceso de examinación para quienes deseen obtener la matrícula de salvavidas para la temporada estival 2026. Los interesados podrán postular en uno de los tres periodos establecidos. Para ello deberán presentar la documentación requerida, la que incluye certificado médico con firma y timbre de especialista, según el formato establecido por Directemar. Fotocopia de la cédula de identidad vigente por ambos lados, certificado de antecedentes para fines especiales, certificado de estudios de enseñanza media, además de ser chileno o chilena y mayor de 18 años. El primer periodo contempló la inscripción hasta el 29 de julio, con examen teórico el 4 de agosto y examen práctico el 29 de septiembre. El segundo periodo tendrá la inscripción hasta el 22 de septiembre, el examen teórico el 1 de octubre y el examen práctico el 6 de octubre. Finalmente, el tercer periodo considera inscripciones hasta el 9 de octubre, examen teórico el 20 de octubre y el examen práctico el 3 de noviembre. Se recuerda que los exámenes teóricos no tienen límites de postulantes, mientras que los exámenes prácticos disponen de solo 25 cupos por periodo, por lo que se recomienda realizar el proceso de inscripción con anticipación. Para mayor información sobre los requisitos y el proceso de postulación, acérquese a la Capitanía de Puerto de Lago Ranco, y donde también puede obtener toda esta información en nuestras redes sociales. Continuando con la información proporcionada desde Capitanía de Puerto, informa a toda la comunidad, emprendedores, organizaciones y personas interesadas que ya se encuentran disponibles las bases de postulación para los permisos de escasa importancia, conocidos como los PEI, correspondiente al periodo estival 2026-2027. Estos permisos permiten autorizar el desarrollo de actividades temporales e instalaciones desmontables en sectores de playa, terrenos de playa, porciones de agua y fondos de

0: lago dentro de la jurisdicción de la Capitanía de Puerto Lago Ranco, de acuerdo con la normativa vigente. Si usted tiene contemplado realizar alguna actividad durante la próxima temporada de verano y requiere este permiso, le invitamos a informarse oportunamente, revisar las bases y cumplir con los requisitos establecidos para actuar su postulación dentro de los plazos correspondientes. Para consultas o mayor información puede comunicarse directamente con la Capitanía de Puerto de Lago Ranco a través del correo electrónico kdelgado@dgtm.cl o al teléfono más 569-6844-0835. Reiteramos el llamado a informarse con anticipación y realizar los trámites de manera oportuna para contribuir al correcto desarrollo de las actividades estivales en el borde lacustre de nuestra comuna. Continuando con el área cultural, la ilustre Municipalidad de Lago Ranco tiene el agrado de invitar a toda la comunidad a ser parte de una experiencia artística de nivel internacional, con el concierto Cuatro Cornos Naturales y Una Pasión, una presentación que reunirá el talento del destacado cornista español Javier Bonet, junto a la Orquesta de Cámara de Valdivia, bajo la dirección del maestro Pedro Pablo Prudencio. La cita será el próximo sábado 8 de agosto a las 17 horas en el Gimnasio Municipal de Lago Ranco. Una jornada especialmente preparada para que vecinos, estudiantes, músicos, familias y amantes de la cultura disfruten de un espectáculo de excelencia. El programa contempla obras de grandes compositores como Mozart, Florencia Novoa, ofreciendo un recorrido musical que promete emocionar al público y acercar la música sinfónica a toda la comunidad. Esta actividad forma parte del compromiso de seguir promoviendo el acceso a la cultura y el espectáculo de primer nivel en nuestra comuna. La entrada es completamente gratuita, por lo que la invitación es asistir en familia y ser parte de esta gran jornada cultural. Este sábado 8 de agosto a las 17 horas los esperamos en el Gimnasio Municipal de Lago Ranco para vivir juntos Cuatro Cornos Naturales y Una Pasión. Y es así como también finalizamos nuestra jornada informativa de la ilustre Municipalidad de Lago Ranco. Que tengan todos ustedes muy buena tarde. Estimados vecinos y vecinas, sabemos que a veces surge la inquietud sobre la presencia de roedores en nuestra comuna. Por eso queremos asegurarles que nuestro municipio se toma muy en serio la sanidad de todos nuestros espacios públicos, desde los colegios donde estudian nuestros hijos, pasando por los consultorios que cuidan nuestra salud, hasta las oficinas municipales que nos atienden. Todas nuestras instalaciones están al día con el control de plagas. Realizamos periódicamente trabajos de mantención para evitar la presencia de roedores y asegurar ambientes saludables para todos, pero esta es una tarea que nos involucra a todos. Por eso les pedimos un importante favor: colaboremos manteniendo limpios nuestros hogares y sus alrededores. Es clave guardar bien los alimentos y manejar adecuadamente la basura, y muy importante, revisar y tapar cualquier pequeño agujero o rendija por donde puedan ingresar los roedores a nuestras casas. 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
1: De esta forma despedimos una edición más de Informaciones de la Ilustre Municipalidad de Lago Ranco. Los invitamos a seguir informando en nuestras redes sociales, Facebook Ilustre Municipalidad de Lago Ranco e Instagram como Muni-Ranco. Además, en www.municipalidadlagoranco.cl.

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1: Son las 6 con 29 minutos.
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0: Son las 6:49.
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0: Son las 8 en punto.
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